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0: En todo el Perú, 6 y 3.
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1: En todo el Perú, 6 con 25.

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4: En todo el Perú, 6:32.

0: En todo el Perú, 6 y 36.
1: Qué bueno que en la pausa hemos podido recordar el tema del premio Horacio, porque hay que señalar además que tiene mejores premios este año, ¿eh? No, de verdad, y Derrama ha hecho un gran esfuerzo, el premio mayor ha subido a 12.000 soles, y además las menciones honrosas que no tenían reconocimiento económico, este año sí lo tienen. Una forma de animarlos, maestro, maestra, profesores, a que confíen en su premio Horacio, que participen de él, que sean parte del premio Horacio Ceballos Gámez todos los años, premio y disputa que pone la Derrama Magisterial a su consideración. ¿De acuerdo? Bueno, ahí les dejo la información. Nos metemos en otros asuntos. Si hay una universidad que ha trabajado intensamente, de siempre, digamos, ¿no? Por la educación, es la Universidad Enrique Guzmán y Guzmán y Valle de la Cantuta. ¡Oh! ¿Cuántas generaciones han pasado por allí? ¿Cuántos maestros han pisado esas aulas, no es cierto? Bueno, ya están en tiempo de cambio de rectorado, cambio en el rectorado, hay que hacer un cambio democrático en el rectorado, y la doctora Lida Violeta Asensios, que ha sido directora de la Escuela de Posgrado de la Cantuta, postula ahora al rectorado de la universidad. Hablemos un ratito con ella para conocerla y ver cuáles son sus propuestas de cara a liderar esta importante universidad de nuestro país. ¿Cómo está, doctora Asensios? Bienvenida, gracias por escucharnos, gracias por estar con nosotros.
2: Muy buenas tardes, estimado radio oyente y público en general. Efectivamente, soy Lida Asensios Trujillo, que postulo al rectorado en estas elecciones de la Universidad Nacional de Educación Enrique Guzmán y Valle, en una etapa muy especial, en una etapa de pandemia, en una etapa de licenciamiento. Como usted sabrá, nosotros hemos obtenido seis años de licenciamiento, se promulgó el 12 de diciembre de 2019, y tenemos un reto en adelante. Y un reto, el primer reto que tenemos en el tema de licenciamiento es potenciar el tema de la producción científica. Este tema de la producción científica, que viene a menos y estamos subiendo poco a poco, se refleja en que en la época del licenciamiento nosotros tuvimos 5 docentes calificados.
0: En todo el Perú, 6 y 38.
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1: En todo el Perú, 6 y 55.

0: La hora exacta.
1: 7:06.
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1: La hora exacta.
2: 7:21.

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5: La hora exacta: 7:32.

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1: La hora exacta,
2: 7:55.

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2: La hora exacta.
3: 7:59.

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1: En todo el Perú, 8 y 12.
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0: En todo el Perú, 8 y 22.
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5: En todo el Perú, 8:32.

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1: En todo el Perú, 8 y 55.
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1: En todo el Perú, 8 y 56.
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0: 9 y 3.
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1: La hora exacta, 9:24.

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5: La hora exacta, 9:32.

0: 40, 9 y 35.
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0: La hora exacta.
1: 9:36.
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1: La hora exacta, 9:55.

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0: La hora exacta.
1: 9:58.
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0: cabrón, ¿quién es? Que está cogiendo cerveza de neverita. ¿Tú, anda con nosotros? Ah, ok, dale.
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3: La hora exacta.
4: 10:55.

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0: La hora exacta.
1: 11:11.
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6: La hora exacta:
7: 11:32.
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6: La hora exacta:
7: 11:33.

0: 11:44.
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1: La hora exacta,
2: 11:55.

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1: ¡Atentos a la hora!
2: 12 y 8.

0: siguiente primicia, ¿eh?
1: ¡Atentos a la hora!
2: 12:28.

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0: Atentos a la hora.
1: 12:44.
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1: Atentos a la hora.
2: 12:47.
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4: En todo el Perú, 1:32.

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2: En todo el Perú, 1:36.

0: en todo el Perú. 1 y 42.
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0: En todo el Perú, 1 y 43.

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1: En todo el Perú, 1:55.
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1: ¡Atentos a la hora!
2: ¡2:17!

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3: Atentos a la hora.
4: 2:32.
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0: De acuerdo. Gracias, gracias por la aclaración. Gracias por la aclaración, José Ignacio. Bueno, metámonos de lleno en esto.
1: Sí.
0: ¿Cuántas personas en el Perú tienen CTS?
1: Menos de 2 millones, 1,5 millones de personas, que son los trabajadores formales, pero que además, como sabes, en la pandemia se perdieron más de 700,000 empleos, ¿no? Entonces ese número puede incluso haber bajado.
0: Puede haber bajado. ¿No? ¿Eso qué porcentaje de la PEA es, José Ignacio?
1: Estás hablando de más o menos, a ver, si son 2-3 millones de peruanos en la PEA económicamente activa, y estás hablando de 17 millones, no son más del 15%. 12-15% son trabajadores formales.
0: De acuerdo. Sí. En términos grandes, antes de verlo micro, facilitar el acceso a ese fondo, a esa CTS, de un 17% de la población, ¿crees tú que dinamizaría los procesos económicos internos? ¿Agilizaría en algo la economía?
1: Depende, porque como tú sabes, estos retiros no siempre se realizan al 100% al día siguiente.
0: Es verdad.
1: Todavía no hay un reglamento de la ley que debería salir en 10 días, pero no ha salido todavía. Debe estar ya por salir la próxima semana. Va a haber mucha gente, espero además, que no lo retire, es decir, que se quede con su platita guardada también, porque acuérdate que esta ley favorece a los que siguen teniendo trabajo.
0: Sí, claro.
1: Entonces, antes lo que se había hecho, como bien decías, era a los que tenían la suspensión perfecta, a los que sufrían la suspensión perfecta el año pasado, que tenían que ser, digamos, despedidos de su trabajo o simplemente suspendidos, entre comillas, se les permitía retirar la CTS. Esta vez es para cualquier trabajador con ciertas condiciones, por lo que dice la ley, pero no son los trabajadores públicos, son solamente trabajadores del sector privado, hasta el 31 de diciembre, y no los que trabajan, ojo, en una microempresa. Los trabajadores de microempresas no están, digamos, dentro de esta...
0: ¡Atentos a la hora!
2: 2:37

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1: Atentos a la hora.
2: 2:55.
3: Oye. 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

0: Atentos a la hora.
1: 2:59.
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2: Esta es la hora exacta.
3: 3:55.

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1: Son las 4:04.

0: Son las 4 y 13.
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2: Qué linda esta palabra salud. Qué abundancia de bendición produce al decir estoy sano y vivo feliz. Pero qué triste es decir estoy enfermo y no soy feliz. Justamente a ello dedico este programa, para que recuperen la salud y sobre todo que sean felices. ¿Qué tal familia? ¿Cómo están? Bienvenidos a la voz de la Guarinca y tu destino. Permítame, amados hermanos, ingresar a sus hogares. Permítame que el hermano Adán García y quien te habla ingresemos siempre por la puerta más grande de su casa a través de esta onda radial. Quien les habla, Jesús Pacherres Carguatocto, juntamente con el maestro Adán García. Estamos en Bagua Grande con la intención de curar, levantar, florecer, que con nuestras espadas encantadas, con nuestras chontas guarinqueñas que cortarán de raíz todo el rato de maldad, es ahí donde vamos curando, te vamos levantando, te vamos protegiendo por tu rastro, por tu sombra. Con mis buenos encantos, mi buena hierba, mi buena chonta, mis buenos perfumes, estoy limpiando tu cuerpo de toda maldad, de toda brujería, de toda hechicería. Es por eso que los invitamos para que vengan y conozcan el espiritismo real y profundo de nuestros conocimientos como espiritistas curanderos que somos. 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Amados hermanos, que con la bendición de Dios y el poder magnético de la guaringa de Huancabamba, que nos dan ese don para poder curar, sanar y aconsejar a aquellas personas que en estos momentos se encuentran tristes, se encuentran sufriendo con una enfermedad rara, con una enfermedad desconocida. Queridos hermanos, recuerden que en esta vida y en estos tiempos peligrosos es difícil confiar en alguien. Hay que tener mucho cuidado, hay que ser precavido, porque tú puedes ser víctima de algún sombramiento, de algún hechizo, de una magia negra o de un amarre negativo. De repente día a día te estás secando, te estás adelgazando, te estás atormentando, sientes que tu sistema cerebral está a punto de explotar, tu suerte se va torciendo, estás sin trabajar, te encuentras solo, sola, triste y sin amor, o sientes que tu familia te está abandonando porque eres víctima de una desgracia. Pero amados hermanos, pueden enderezar su suerte, su vida, gracias a los patriarcas y jefes del curanderismo, Jesús Pacherres Carguatocto y el gran maestro Adán García, que con nuestra mesa guarinqueña, con esa fuerza espiritual, curamos y levantamos tu terreno de cultivo, aumentamos tu ganancia, porque tenemos paz, felicidad, para que usted sea una persona totalmente positiva. Valgan verdades, amados hermanos, en este mundo existe demasiado la envidia, hasta en la propia familia, por intereses económicos. Por eso hay que tener bastante cuidado. Hay que ver por dónde viene la flecha traicionera que quiere irnos. Hay que esquivarla, hay que evitarla, porque la envidia, señores, la maldad existe. Cara vemos, corazones muchas veces no sabemos. Te lo dice el gran maestro Adán García, juntamente con el maestro Jesús Pacherres Carguatocto. Usted que nos está escuchando, tiene problemas en tu hogar, en tu trabajo, en los estudios o en el campo del amor, visítenos. Y si usted viene de lejos, traiga la tierra y su chacrita, el pelo y su ganadito, la pluma y sus aves para hacerle una limpia espiritual. Y venga usted con esa fe, venga usted con esa esperanza y serás uno más de las personas que a diario nos agradecen. Somos especialistas en leer las cartas, los naipes, a través de una línea de cartas te vamos a indicar de dónde vienes y para dónde vas y cuál es tu problema, por qué tu esposo ha cambiado, por qué tus hijos se te rebelan, dónde está la curación a tu mal, dónde está tu verdadero trabajo y dónde está el ser querido que Jesús y amigo no saben dónde se encuentra. Porque como buenos ronderos somos el verdadero látigo del demonio, que luchamos contra el mal el hechizo y la brujería. 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En estos instantes, amados hermanos, vamos a pasar a esta secuencia, la cual hemos denominado el correo sentimental o los mensajes del corazón, donde mucha gente manda mensajes de texto contándonos sus problemas en el campo del amor, en la cual nos piden ayuda y sobre todo nos piden consejos. Y aquí, mi mano, tengo un mensaje de texto que dice así: Señor Jesús, Maestro Adán García, de antemano le agradezco su publicación de mi mensaje. Le cuento que antes no me afectaba tanto estar sin pareja, porque andaba muy ocupado en mi trabajo. Ocupada, dice acá. Estaba muy ocupada en mi trabajo y las labores de la casa. Pero ahora sí me siento tocada cuando me preguntan sobre mi soltería. Por eso he decidido salir a buscar al hombre que me alegre los días. Soy una mujer sencilla, trabajadora. Vivo en Cajaruro y me gustaría, Maestro Jesús, Maestro Adán, que me ayuden a conseguir el amor de mi vida. Me llamo Rosa, tengo 36 años, soy del signo Sagitario, y este mensaje de texto lo estoy escribiendo desde el distrito de Cajaruro. ¿Qué me aconsejan? O ayúdenme, por favor. Bueno, escucha, amiga Rosa de Cajaruro, todos merecemos ser amados y tener a nuestro lado a alguien que nos valore y nos haga felices. Debes aprender a organizar tu tiempo para que puedas cumplir con todas tus labores y así poder conocer al buen hombre que te vamos a presentar. ¿Por qué no decir? Porque usted nos ha escrito, Dios ha tocado tu corazón, y visítanos, porque nosotros te vamos a ayudar, porque por algo somos los mensajeros del amor.
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2: 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Amados hermanos, en estos instantes voy a dar lectura al horóscopo preparado, elaborado para el día de hoy a través de la carta astral. 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Vamos con el primer signo, los fanáticos del horóscopo, escuchando este radio, vamos con Aries, nacidos y nacidas el 21 de marzo al 20 de abril, Aries. Buen momento para analizar las cosas que te han pasado, toma decisiones y porque tu pareja te apoya. Tauro, nacidos y nacidas el 21 de abril al 20 de mayo, Tauro, recibirás un dinero que te servirá para pagar deudas, no hagas promesas que no podrás cumplir. Géminis, nacidos y nacidas el 21 de mayo al 21 de junio, Géminis, saludos en Cajarura a la señora del signo Géminis, en Miraflores al señor del signo Géminis, disfruta este gran momento, pero ten cuidado con los excesos, un familiar necesita de tus consejos. Cáncer, nacidos y nacidas el 21 de junio al 21 de julio, Cáncer, controla ese nerviosismo que no te deja pensar las cosas con calma. El amor toca tu corazón. Leo, nacidos y nacidas el 23 de julio al 21 de agosto, Leo, no pierdas el tiempo en cosas intrascendentes, un familiar te hará una alegría que no esperabas. Virgo, nacidos y nacidas el 23 de agosto al 22 de septiembre, Virgo, el tiempo pasa pero no has olvidado a esa persona que dejó un gran vacío en tu corazón. Libra, la balanza, atención, Libra, la balanza, nacidos y nacidas el 23 de septiembre al 21 de octubre, Libra, saludos en Jaguanga a la señorita del signo Libra, hallarás apoyo en tus amigos, actúa con serenidad y dedícale más tiempo a los asuntos del hogar. Escorpio, nacidos y nacidas el 23 de octubre al 21 de noviembre, Escorpio, tus relaciones mejorarán y serán más fluidas y tendrás beneficios, cambios positivos en el hogar. Sagitario, nacidos y nacidas el 23 de noviembre, el 22 de diciembre, Sagitario, en el terreno laboral debes adaptarte a los cambios que se vienen, cuida tu salud, Sagitario. Capricornio, nacidos y nacidas el 23 de diciembre, el 20 de enero, Capricornio, actúa con prudencia y principalmente con los que se oponen a tus planes y deseos. Acuario, nacidos y nacidas el 20 de enero al 20 de febrero, Acuario, saludos en Morería al señor del signo Acuario, pon más atención a tus responsabilidades y controla tus impulsos y el mal carácter. El último signo, Piscis, nacidos y nacidas el 21 de febrero al 20 de marzo, Piscis, expresa tu creatividad con responsabilidad, se viene un encuentro con una persona importante. Amigos oyentes, estos fueron los signos del horóscopo preparados, elaborados para el día de hoy a través de la carta astral. Bueno, familia, no hay tiempo para más. Les agradezco por habernos escuchado. Con nosotros será hasta el día de mañana. Bastante cuidado, cuídense y que Dios me los proteja.
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0: 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Permiso.

0: en todo el Perú. 5 y 19.
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0: Buenas tardes, ¿qué tal amigo? Buenas tardes, ya estamos aquí en el programa Campo Royal del Perú, ¿no? Programa radial de extensión rural, agropecuario y ambiental, que transmitimos a través de la radio, ¿no? A través de Radio Millennium 90.7 de la FM desde la ciudad de Bagua Grande, capital de la provincia de Utcubamba, en la región Amazonas, en el Perú. Bueno, este programa pues se dedica a transmitir todo lo que se refiere a noticias agropecuarias, capacitaciones, charlas, forums, etcétera, etcétera, etcétera. Lo referente pues a tecnologías agropecuarias y también ambientales. Así también hacemos análisis de la política agraria local, regional y nacional. Bueno, pues hoy día vamos a ver algunos temas referente pues al productores de arroz, ¿no? Los productores de arroz son más de 74 mil productores a nivel nacional. Aquí en la región Amazonas se encuentran pues entre 4.500 y 5.000 productores arroceros en la región Amazonas, distribuidos en las dos provincias que producen el cereal, ¿no? Bagua y Utcubamba. Vamos a ver la problemática arrocera. Hoy día pues, cosa de nunca acabar, se ha iniciado el año pasado y hasta ahora todavía no tienen soluciones pues los amigos arroceros del Perú, ¿no? Vamos a ver pues los beneficios de los ácidos húmicos y fúlvicos, aquellos ácidos húmicos y fúlvicos que distribuye la empresa Green Crops Company del Perú a través de sus productos Green Crops, ¿no? Green Crops Leonardita, Green Crops Humix, Green Crops Complex, etcétera, etcétera. Así también vamos a ver algunos temas más sobre también problemática agraria y problemática local, ¿no? La política agraria local, ¿no? No hay nada de apoyo a nuestros productores agrarios, casi nada, pues lo que han hecho es como quien quitarle pues un pelo al gato, ¿no? La verdad que no se ha hecho nada en este gobierno regional hacia los productores de la región Amazonas. Ningún proyecto emblemático, proyectos simplemente pues copiados del gobierno anterior, proyectos que han venido trabajándose del gobierno anterior y solamente es continuidad, tanto el gobierno regional como el gobierno provincial. Nuestra provincia de Utcubamba también se ha quedado, ¿no? Se ha quedado atrás. Vamos también a ver los fertilizantes más utilizados en agricultura, ¿no? Muchos compran urea, ¿no? Nitrógeno 46%, otros compran el fosfato de amónico 18-46, 18 de nitrógeno, 46 de fósforo, otros compran el cloruro de potasio, el sulfato de potasio, sulfato de amonio, las mezclas físicas, etcétera, etcétera. Vamos a ver cuál es el que se utiliza más, ¿no? ¿Cuál es el que se utiliza más, ¿no? Regeneración de suelos. La solución de regeneración de suelos. Hay muchos agricultores que tienen 40, 50, 60 años, ¿no? Esto también a nivel mundial se está viendo, ¿no? La utilización del suelo como sustrato para producir las plantas o los cultivos agrícolas, pero nadie se encarga pues de nuevo hacerle pues que tengan ese 5% de materia orgánica, ¿no? Ese suelo con una textura franco arcilloso, franco arenoso o franco. Vamos a ver la agricultura regenerativa más adelante, cuáles son las condiciones y en qué podríamos pues estar apoyando hacia nuestro suelo. Miren, el Perú es potencia mundial en la producción de arándanos y el arándano pues se paga 2 soles por kilo cosechado. Oiga, tanta fama hacen a los arándanos que son producto de exportación, pero exactamente pues no cuesta más de 2 soles el kilo. Más de 2 mil millones de dólares en agroexportaciones en arándanos, pero el arándano en el mercado local usted lo encuentra en 2 soles el kilo. 5 hormonas vegetales que son las principales en los cultivos: auxinas, giberelinas, ácido abscísico, etileno y citoquinina. Vamos a ver para qué nos sirve. Y así también vamos a decir ahora, capacitar acerca de los fungicidas en los cultivos. Hay fungicidas de contacto y hay fungicidas sistémicos. ¿Cuál es la diferencia? ¿Cómo se utiliza? Para que usted pues sepa utilizar en la parcela, ¿no? De repente utiliza uno de contacto o uno sistémico y usted no sabe qué es lo que está aplicando, ¿no? ¿Qué es lo que está aplicando? Si nos alcanza el tiempo, vamos a ver también la importancia que tiene aplicación de cal, ¿no? La cal en el cultivo del cacao, ¿no? Hay muchos que utilizan la cal, pero hay que saber cómo utilizarlo, ¿no? La cal en el cultivo del cacao. Y la altitud para los tres tipos de café: café de altura de 1400 a 2200, café arábica de 1200 a 1800 y el café robusta más bajo de 800 a 1400. Eso y mucho más vamos a estar hablando aquí en el programa, pues, Campo Royal. Luego que pongamos una canción, ¿no? Vamos a poner una canción aquí en el programa, ¿no? Para venir pues ya con el programa total, en vivo y en directo, 5:30 de la tarde, ¿no? Hasta las 7 de la noche llevas el programa escuchando, ¿no? Vamos a regresar después de esta canción. Regresamos.
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Ahí estaba la música a esta hora de la tarde. Bueno, pues vamos a ver acerca de la problemática arrocera en el país, ¿no? Es una problemática, pues, que viene ya desde los primeros días de este año, donde los productores arroceros de la selva peruana, ¿no?, de las regiones Ucayali, Loreto, San Martín, Huánuco, Puerto Maldonado y también Amazonas y Cajamarca, que estamos en este flanco oriental, ¿no?, están sufriendo problemas acerca del precio del producto, el precio del cereal. Miren, en el país somos aproximadamente, pues, algo de 74 mil productores arroceros a nivel nacional, ¿no?, de los cuales siembran un promedio aproximado de 432 mil hectáreas. ¿No? 432 mil hectáreas. Aquí en nuestra región Amazonas, donde radicamos, donde esta radio alcanza en vivo y en directo la parte norte de la región Amazonas, la parte productora de arroz, donde son las provincias de Bagua, Utcubamba y Condorcanqui, así también la parte norte de la región Cajamarca, lo que es San Ignacio, Jaén y Cutervo, ¿no? Decimos, pues, a los hermanos productores de Bagua y Utcubamba, productores de arroz, que aquí en Amazonas, según los datos del Minagri a través del padrón de productores agrarios, existe, pues, aproximadamente 16 mil hectáreas. Pero nosotros hemos ido más allá en la averiguación, hemos averiguado, hemos investigado a través del empadronamiento de las agencias agrarias, tanto Bagua como Utcubamba. En la provincia de Utcubamba y Bagua, región Amazonas, existen más de 32 mil hectáreas, ¿no? ¿A quiénes lo creemos? No sabemos si hay un mal empadronamiento por el Ministerio de Desarrollo Agrario y Riego o hay una mala ejecución de datos de las agencias agrarias de estas dos provincias principales productoras de arroz. De ahí es el problema. De ahí esos datos se consolidan, van hacia la capital, al Ministerio de Desarrollo Agrario y Riego en Lima, y de acuerdo a esos datos es que manejan la totalidad de hectáreas multiplicando por el promedio de producción que tiene cada región, es que ahí sacan los datos exactos para saber si es que falta o si es que sobra arroz. En este caso, por ejemplo, el Minagri tiene un dato muy bajo, 16 mil hectáreas en la región Amazonas, lo que las agencias agrarias tienen 32 mil, casi el doble. Y yo también recordaba el año 2000, cuando regresé a trabajar a mi tierra, hice un dato, pues, una búsqueda, un levantamiento de información entre la región de Cajamarca y Amazonas y también San Martín, donde salieron que los datos de la región Amazonas existían aproximadamente 35 mil hectáreas de arroz, ¿no? 35 mil el año 2000. Bueno, de ahí, pues, que se hayan reconvertido en café, cacao y plátano y también yuca, unas 5.000 hectáreas quedaban 30, pero no, pues, 16.000 hectáreas. No puede ser una reconversión con aproximadamente 20.000 hectáreas, algo ilógico. Bueno, y esos datos es el que se lleva, pues, el Ministerio de Desarrollo Agrario y Riego a Lima. Y de acuerdo a esos datos es que nos dicen que hay sobreproducción. ¿Cómo va a haber sobreproducción si los datos estadísticos no están bien chequeados por parte del Minagri? Bueno, entonces miren, 432 mil hectáreas es lo que tiene consolidado el Minagri hasta la fecha de cultivo de arroz. La costa concentra el 53% y la selva el 47%, ¿no? Miren, desde el año 2024 se ha comenzado a subir la producción de arroz. Por ejemplo, en el 2024 ha alcanzado 3.560 millones de toneladas en producción, lo que representa un aumento de 5.56% reportado al 2023. En el año pasado, ¿no?, el año pasado
ya se ha venido sembrando 426 mil hectáreas, ¿no? 432 mil hectáreas, ¿no? Distribuido pues el 53% en la costa y el 47% en la selva, ¿no? Lo que hace pues que ha ido incrementándose la producción de arroz, ¿no? En el plano económico, el arroz genera más de 2 millones, ¿no? Más de 2 mil millones, lo que representa el 10,6% del valor bruto de la producción agrícola, ¿no? Es el tercer lugar, es el tercer producto en tercer lugar después del arándano y también de la papa. Son más de 74 mil productores, como les digo, en el cultivo de arroz. Además genera 500 millones en jornales anuales, ocupando más o menos 1,5 millones de personas, desarrollando actividades en todos los eslabones de esta cadena productiva. Consolidando de una manera pues total, ¿no? Las principales regiones productoras de arroz en el Perú están pues la región San Martín en primer lugar, tiene más áreas de producción, con una producción promedio de 8.500 kilos por hectárea, dos campañas al año, ¿no? Dos campañas al año, tiene más de 75.000 hectáreas de arroz. Lambayeque está en segundo lugar, Piura, La Libertad y también la región Amazonas. Actualmente, el consumo per cápita por persona de arroz a nivel nacional es de 65 kilos. 65 kilos de arroz consume una persona al año. Ya sabe mis amigos, ¿no? Mis amigos que les encanta pues comer arroz tanto en el desayuno, almuerzo y cena. Tres comidas al día consumen arroz. 65 kilos por año consumen en promedio el consumo per cápita, siendo la cifra más alta en América Latina y el segundo a nivel mundial. O sea, somos arroceros aquí en el país, ¿no? Somos arroceros y de tanto arrocero, pues ahora estamos con triglicéridos, colesterol y otra cosa más, ¿no? Depende del consumo, pues hay que saber comer bien también, no solamente carbohidratos. El arroz es un carbohidrato. De acuerdo con el último censo agrario del 2019, existen 569 industrias arroceras, de las cuales solo 496 permanecen operativas. Además, apenas el 14% cuenta con certificación de buenas prácticas de manufactura y solo el 1,4% ha obtenido certificados de salud, ¿no? Esto evidencia un amplio margen de mejora en términos de calidad, de inocuidad, pues, para nuestro arroz peruano. Miren, la Asociación Peruana de Productores de Arroz, APEAR, en esos tiempos, porque ahora ya no existe APEAR, señala que cerca de 700 mil hectáreas de arroz que se cultivan cada año en nuestro país, lo cual son manejadas por entre 150 mil y 160 mil productores, convirtiéndose el arroz en el principal cultivo del Perú. Bueno, miren, estos datos que yo les acabo de mencionar son datos de la revista pues agraria.p, una revista muy calificada nacional e internacional, que nos dice que son 74 mil productores arroceros. Algo mentira, ¿no? Algo total mentira, porque según los datos estadísticos verdaderos de las regiones, en las agencias agrarias, bordean los 150 mil productores, casi el doble, ¿no? Y en áreas bordean las 700 mil hectáreas. Recuerden, amigos, que el arroz es un cultivo que se siembra dos campañas al año, salvo en la costa. Algunas regiones, por ejemplo, como Lambayeque, como también La Libertad, en algunos sectores, por ejemplo, Lambayeque, el sector de Sorronto, el sector de Ollotún, Polvadera, Macuaco, toda esa zona arrocera, siembran dos campañas al año, ¿no? Solamente hay parte de Lambayeque que se siembra una campaña, la zona, pues, de Mochumí, Jayán, Caí, Mopiti, pero hay otros sectores que se siembran dos campañas al año. Es así, por ejemplo, que se tiene pues
el doble de área sembrada por año. Y en esto llevamos a multiplicar dos veces, ¿no? Y tenemos pues que hay una producción tremenda en cultivo de arroz que no se tiene bien diferenciada estadísticamente. Esto es función y trabajo del Minagri, que no está bien, que no está haciendo un buen trabajo el Minagri, hace tiempo le hemos dicho, ¿no? Y bueno, pues miren, ya la producción de arroz en cáscara para este año

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3: Ya no hay pues siempre el piquete o al voleo que hacían en los lodizales de orillas de ríos. Ahora también se ha mecanizado toda esa zona y ya se está produciendo arroz en Loreto con más de 12.000 hectáreas, en Ucayali más de 24.000 hectáreas, San Martín pues bordea casi las 70.000 hectáreas, ¿no? Y así pues ha crecido totalmente la producción de arroz, ¿no? Entonces, en esto es el gran problema del gobierno. Aquí el gobierno tiene un gran problema porque nadie dirige las siembras de los cultivos, de ningún cultivo, por si acaso. Ni arroz, ni papa, ni maíz, ni otros cultivos estacionales, pues el gobierno a través del Minagri lo está dirigiendo. Los agricultores, ¿qué hacen? No ven que hay agua, ahí mismo siembran, ¿no? Ahí mismo siembran y ahí mismo pues voltea o bordea ya rápido el crecimiento, época de cosecha y de nuevo siembran. Todo el año en zonas de selva y ceja de selva se cultiva el arroz debido a que no hay una planificación verdadera de parte del Minagri. Las autoridades tienen gran culpa aquí. Porque yo recuerdo hace muchos años atrás, en los 80 y para atrás, ¿no? Hacia atrás, habían dos cosechas establecidas. Una se llamaba campaña grande y otra se llamaba campaña chica, ¿no? Campaña grande lo decían porque justo era época donde había agua suficientemente para sembrar todas las áreas que cultivaban arroz en las zonas de selva y ceja de selva. Y la campaña chica había mermas con el líquido elemento y solamente se sembraba el 50%. Pero los agricultores arriesgaban y también volvían a sembrar su 100% y a veces le ligaba, a veces perdían. Pero ahora ya no está así. Ahora los agricultores están sembrando hoy día 13 de julio y también están cosechando. Hay otros que están abonando, hay otros que están deshiervando, hay otros que están pues ya madurando, etcétera, etcétera. Tienes diferentes etapas fenológicas del cultivo en diferente fecha y ya no hay esa cosecha establecida y entonces es un poco difícil para tener las estadísticas agropecuarias del cultivo. Entonces, ¿de quién depende? Una mala planificación del cultivo depende de las autoridades del Minagri, pues, ¿no? Entonces, cuando no hay una buena planificación, una buena estadística, no hay una buena información, el Estado hace lo que puede y mayormente pues los datos que manejan el Estado o las instituciones del Minagri son falsas, son totalmente falsas. Y ahí el problema. Esta problemática arrocera, por ejemplo, el día sábado, ha cumplido pues el cierre de inscripciones para comprarles arroz a los pequeños productores, pero casi nadie se ha inscrito. Y nadie se ha inscrito porque supuestamente pues van a comprarle al arrocero que tenga todas las normas que está exigiendo el Minagri para comprarles. Que tenga RUC, que tenga un molino con todo su registro sanitario, ¿no? Que tenga su plan de cultivo y riego, que sea arrocero y otra cosa más que les exigen a los productores pequeños. Y desde ahí pues es difícil que venda el productor arrocero hacia el Estado, ¿no? Y lo que dice pues el Estado, dice pues si no puedes tú vender directamente, hazte una asociación o pégate a una asociación de productores arroceros. Y ahora las asociaciones que pertenecían a la PEAR, Asociación de Productores Arroceros, ya no cree nadie. Porque fueron los que se vendieron pues en los paros anteriores y que no han sacado la cara por el productor arrocero. Entonces, por ejemplo, aquí en Utcubamba, la Asociación de Productores de Arroz, nadie cree en ellos. Porque hasta su local lo han vendido en parte. ¿no? Si ven que no son muy buenos administradores, tú le entregas tu producción, de hecho que vas a desconfiar, pues, ¿no? Y vas a desconfiar y no le vas a entregar tu arroz para que él lo venda y después te entregue tu plata. Bueno, y si fuera así, por ejemplo, si tú a través de la Asociación de Productores de Arroz o a través del molino, tú que eres pequeño, le entregas tu arroz porque ellos tienen RUC, ellos van a vender al Estado, de hecho, pero ellos van a tener que pagar un impuesto a la renta. Y ese impuesto a la renta no se van a ver afectados ni la asociación ni los molineros a quienes has entregado tu arroz. Van a tener que descontarte ese recorte del precio que te pagan ahí mismo para pagar su impuesto a la renta la asociación o los molineros, que es lógico pues eso, ¿no? Pero a ti no te va a gustar eso. Y es por eso que los productores pequeños dicen, bueno, ¿qué voy a estar pues dándoles a los arroceros porque me van a descontar? Y por eso casi nadie se ha inscrito. El otro motivo de los arroceros para la venta al Estado es que la gran mayoría del 100% de arroceros peruanos, ¿no?, de los arroceros en el Perú, el 80% aproximadamente son agricultores pequeños, son agricultores que manejan de 5 hectáreas hacia abajo. Y esos agricultores de 5 hectáreas hacia abajo no tienen RUC, no tienen plan de cultivo y su cosecha, la producción, ya están enajenadas con financieras, con molinos o con algunos habilitadores de dinero. Como son agricultores pequeños, de hecho que no tienen plata para sembrar, tienen que estar fiando el fertilizante, fiando la maquinaria, fiando los agroquímicos, hasta la mano de obra. Y justo a la cosecha y ahí mismo venden en cáscara para poder pagar lo que deben. Entonces no guardan el arroz. No guardan. Yo el día viernes estaba riéndome cuando un loco de esos dirigentes de Piura decían que los arroceros pequeños tienen almacenado su arroz en los molinos, cosa que totalmente es falso. Falso de falso, los arroceros no guardan en los molinos, los arroceros pequeños no guardan en los molinos su arroz. Quienes guardan son los dueños de molino o los grandes, ¿no?, que siembran arroz como 100, 200 hectáreas, que también hay, pero son casos de 20%, 15%. La mayor parte de arroceros son pequeños, más del 80%, y apenas cosechan, ya lo están vendiendo. Ya está enajenado la producción, no guardan. Caro o barato, pero se va el arroz solamente en cáscara, ¿no? Ahora ni siquiera ya pilan. Porque el otro dilema es cuando pilan, hay bastante arroz de la parte de aquí de selva, se va a la costa y de la costa regresa pilado más barato que el que está acá. Entonces ese miedo del productor arrocero de no vender a buen precio, en chacra nomás lo rematan al precio que lo compre, ¿no? El año pasado y este año los arroceros se quejaron con una variedad como es la variedad nopal, ¿no?, donde habían pues producciones muy buenas, muy buena producción de la variedad. ¿Para qué? No lo vamos a quitar lo que tiene de bondades en la variedad nopal. Pero decían, según los molineros, ¿no?, según los compradores, que la variedad nopal no servía para guardarlo, guarrantear, que se llama, y también para pilar. Entonces comenzaron a bajarle el precio al nopal a 50 céntimos el kilo. Y en selva pues se produce 8.000, 8.500, póngale 9.000 kilos. Normalmente son 8.000 kilos, pero ya 9.000. 9 por 5, 50 céntimos el kilo, 4.500 por hectárea. Los costos de producción de arroz a nivel nacional, que son por ahí casi similares, en selva, por ejemplo, sobrepasan los 9.000 soles por hectárea. 8.500, 9.000, hasta 10.000, siempre y cuando sea arriendos, porque hay también arrendatarios de parcelas de arroz. Y en la costa superan los 12.000 soles por hectárea. ¿Ya? Entonces, miren, los costos de producción Si son 8,000 soles nada más y tú vendes 9,000, 9 por 5, 45, 4,500 soles, recoges de la venta de tu arroz, estás perdiendo casi 4,000 soles por campaña. Una deuda que vas a arrastrar para la siguiente campaña con tu proveedor, con el banco, con otras personas que te han alquilado dinero. Al final vas a ir a la quiebra, pues, ¿no? Vas a ir a la quiebra, ¿no? Entonces los costos de producción son sumamente elevados en productores arroceros. Y estos costos de producción se han visto reflejados no solamente en cultivo de arroz. Están también en cultivo de papa, cultivo de plátano, cultivo de palta, cultivo de café, de yuca, de cacao, etcétera, etcétera. Todos los cultivos en el Perú están con una sobreproducción en los costos, no sobrevalorización en costos. Producción decía, no, sobrevalorización en los costos. Entonces, estos costos de producción se pueden evitar. Sí se pueden evitar, amigo productor arrocero, amigo agricultor. Pero sí se puede mejorar esto con una norma. Con una norma, pues miren, Estados Unidos también tiene agricultura. Colombia tiene agricultura, Ecuador tiene agricultura, Uruguay, Argentina, Brasil. Y los países, como los acabo de mencionar, estos países subvencionan. Subvencionan o le quitan los impuestos arancelarios a los fertilizantes, agroquímicos, maquinaria, etcétera, etcétera. Y también parte subvencionan. Protegen al agricultor a través de una norma. Pero en nuestro país nos dejaron con esa maldita constitución del año 93 del fujimorismo, nos han dejado una buena herencia con esta ley, pues, de la oferta y la demanda, con los tratados de libre comercio. Ahora no pueden hacer eso porque apenas el arroz peruano está subiendo, importan arroz. Y ahora, aparte que se importa el arroz, entra arroz de contrabando haciéndose los ciegos los funcionarios. Y eso es el que malora el mercado. Eso malora el mercado. Entonces ya por ahí, por ejemplo, de nuevo para este 23, se está pensando hacer otra paralización, una huelga indefinida de arroceros, 23 de julio. ¿No? Yo no sé qué van a conseguir, 28 de julio va a cambiar el gobierno. Posiblemente para que escuche la próxima gobernante, que es Keiko Fujimori, y pueda meter la mano, por lo menos hacerse un par de normas en favor de los pequeños agricultores del país. Son más de 2,200,000 productores agrarios que necesitan normas, ¿no? Necesitan apoyo de su estado para salir de la pobreza. Estos pequeños agricultores manejan una economía de subsistencia, una economía muy baja, ¿no? Y bueno, pues ojalá que se haga algo al inicio de este gobierno para poder cumplir, ¿no?, con nuestros productores arroceros del país. Bueno, aquí tiene, pues, este es el análisis de los productores arroceros en el país, ¿no?
0: Para el campo agropecuario.
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0: En todo el Perú, 6 y 18.
1: A ver, un carnavalito que se hizo famoso. Carnaval cajamarquino de la localidad de Celendín, ¿no? Homenaje al Chen. Tumbalay.

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1: Bueno, ahí estaba un carnavalito a esta hora de la tarde. Bueno, y como dato, pues, complementario a la, al análisis de producción de arroz, bueno, el país todos los años importa arroz, ¿eh? Todos los años hay importaciones de arroz. Promedio de 140, 150, 160 mil toneladas al año de arroz blanco. Y esto ya no es de ahora, ¿no? Todos los

0: años, desde muchos años atrás, ¿no? Viene importando el arroz y importa pues a través de del país de Uruguay, de Brasil y también pues de los países asiáticos, ¿no? Como Tailandia. Miren, hablamos de, volteamos a otro tema. El programa pues es un programa radial que estemos en vivo y en directo y también por las redes sociales del Facebook, el TikTok y el YouTube. Es un programa que va para nuestros amigos agricultores en vivo y en directo, aquellos que nos escuchan en la zona rural, ¿no? Provincia de Bagua, Copallín, La Peca, Aramán, Guaramán, Parco, Bagua y Masa. Y aquí en Utcubamba, Cajaruro, Milagro, Cajamalca, Cumba, Yamón, Lonja Grande, Bagua Grande, sus distritos, sus caseríos, centros poblados. Y en la zona de Jaén también, ¿no? Distritos como Pucará, Jaén, Chontalí, zona cafetalera, la provincia de San Ignacio, los Chirinos, La Coipa, San José de Lourdes, San José del Alto, toda la zona cafetalera de San Ignacio y también para nuestros amigos de la provincia de Chota, Cutervo, San Marcos, Cajabamba, Celendín, Cajamarca y también en San Martín, ¿no? Saludos para los amigos del Alto Mayo, Nueva Cajamarca, Rioja, Moyobamba. Ahí estamos, pues, por ejemplo, tan que nos ven, Agrícola Martínez, ¿no? De Nueva Cajamarca. Agrícola El Ganadero, el doctor Yolvi Chapuñán de Nueva Cajamarca, ¿no? Agrícola Agroveterinaria, pues, Perales, allá en Soritor, Moyobamba, ¿no? Neil Perales Cardoso, el doctor, el médico veterinario Neil Perales, están que no ve, no sigue el programa. Y así muchos amigos, ¿no? Como el ingeniero Kuzma en Cajamarca, por ejemplo, saludo para el ingeniero Kuzma, ¿no? Funcionario de muchos años, ya jubilado, con mucha experiencia en temas agropecuarios, ¿no? Al ingeniero Wilson Ocas, director regional de Agricultura Cajamarca, ¿no? Ahí también está Omar Gálvez Panduro, ¿no? Muchos amigos en Cajamarca y en la provincia, ¿no? San Marcos, Cajabamba, Celendín, Contumazá, San Pablo, Milton Palomino Terán en San Pablo, dueño de San Pablo, Palomino, Palomo, ¿no? Mi amigo Cachetes, en el distrito de San Juan, antes de llegar a Cajamarca, está por ahí trabajando, el ingeniero Luis Rabines, conocido como Cachetito, ¿no? Cachetes. Miren, ahora vamos a dar, pues, un poquito de conocimiento. Hay promedio aproximado, yo sé que hay más insectos benéficos, pero 7 insectos benéficos que protegen tu finca, tu huerto o tu cultivo. Tú que me estás escuchando, amigo agricultor, no todos los insectos son plaga, por si acaso. En la parcela encontramos también insectos benéficos. Algunos son verdaderos aliados naturales que ayudan a controlar plagas, como los pulgones, los ácaros, los trips, las orugas o gusanos, las moscas blancas, las babosas y otros enemigos del cultivo. Así que ya sabes, no todo insecto que veas en tu planta es plaga, por si acaso. Hay insectos que son verdaderos aliados que controlan a estos insectos plagas, ¿no? Hay muchos que controlan pulgones, los ácaros, los trips, oruga, mosca blanca, babosas y otros enemigos que están allí en tu planta. Por ejemplo, hay unos insectos, ¿no? Unos insectos que lo conocemos con nombre vulgar mariquitas, ¿no? La mariquita dice, no, las que están en la municipalidad, por si acaso, de Utcubamba. Mariquita le decimos a unos insectos que tienen el color pues anaranjado, amarillo con puntito blanco, que son unos coccinélidos de la familia Coccinolidae. Comúnmente lo conocen como mariquitas, ¿no? como les digo, no los que están en la Muni Cubamba, sino son otros. Estos son insectos, no son humanos. Los mariquitas de la Muni son humanos. Estas mariquitas, por ejemplo, se alimentan, ¿no?, de pulgones, de ácaros y de cochinillas blandas. Si usted ve estos insectos que tienen la particularidad de tener su caparazón anaranjadito, amarillo, rojo, con puntitos negros, a eso se les llama mariquitas. Vulgarmente, son coccinélidos, ¿no? Coccinélidos. Y a estos insectos se van a alimentar de los pulgones, de los ácaros y de las cochinillas blandas. Más bien trata de conservarlos, no los ahuyentes, no los mates. Estos van a alimentarse a esas plagas que te acabo de decir, pulgones, ácaros y cochinillas blandas, ya sea en cultivo de café, de cacao, de cítricos, de mangos, frutales. Normalmente en frutales hay bastante pulgón, bastante ácaro, bastante cochinilla. Ahí están estos insectos, ¿no? Bueno, los mariquitas. La crisopa verde. La crisopa, ¿no?, es un insecto alado, largo, tiene alas transparentes, largas, unas antenas largas, y come pulgones, ácaros y huevos de algunas plagas, ¿no? Huevos de algunas plagas, ¿no? Entonces, no las vayas a matar a las crisopas que ves en tu huerto, en tu finca. Se alimentan de los pulgones, de los ácaros y de algunas larvas de las plagas que existen en tu planta. Otro insecto, el sírfido. Es una mosquita, un díptero, el sírfido. Y come pulgones y también poliniza el adulto. El adulto del sírfido, adulto, poliniza, te ayuda a polinizar los cultivos, ¿no? Y en este caso también se comen a los pulgones, el sírfido, que es una mosquita pequeña de color negro con amarillo. La avispa parasitoide, ¿no?, una himenóptera, una avispita. Esta avispa, ¿no?, avispa parasitoide que lo conocemos, controla gusanos, orugas o gusanos, pulgones y moscas blancas desde el interior. ¿Ah? Tres insectos. Orugas, o sea, gusanos, todos los gusanos las paraliza, ¿no? Estas abejitas, avispitas, lo que hacen es parasitar a la larva y se mueren los gusanos o larvas, orugas que lo llaman también, ¿no? Se utilizan mayormente para parasitar larvas de todos los insectos, lepidópteras, ¿no?, y otro más. El escarabajo de tierra, un insecto de color negro, fuerte, con una caparazón fuerte, normalmente están en el suelo. Y estos insectos se comen a las babosas, a los gusanos cortadores y a las larvas del suelo de la noche, ¿no? Estos insectos escarabajos, ¿no?, estos escarabajos de color negro, están en el suelo, ¿no? Escarabajo de tierra, lo conocemos comúnmente, aquellos que siempre han ido al campo. Comen babosas que están por ahí por el jardín o por el cultivo también de arroz y otro cultivo más. A los gusanos cortadores, a esos gusanos, pues, que cortan justo en la base del tallo de las plantas, también se lo comen estos escarabajos, ¿no? El escarabajo de tierra, ¿no?, un insecto color negro, ¿no?, un escarabajito de color negro que está en el suelo. El escarabajo soldado, ¿no?, el escarabajo soldado. Este escarabajo soldado es muy bueno porque come pulgones, te ayuda a polinizar plantas y también es inofensivo. Es un escarabajo al color, pues, marrón, un poquito transparente, de marrón amarillo, ¿no?, antenas largas, ¿no?, que se alimenta de pulgones, te ayuda a polinizar algunos cultivos frutales mayormente, y es un insecto inofensivo, ¿no?, hay que cultivarlo. El chinche pirata, ¿no?, un hemíptera, un chinche pirata, es de color negro con blanco y marrón, al lado. Este chinche pirata come los trips, ácaros y huevos de algunas plagas. Los trips, los ácaros y huevos de alguna plaga. Estos siete insectos que acabamos de mencionar son muy buenos para la agricultura, pues, agricultura orgánica, ¿no? Y si tú quieres, pues, tenerlo en tu finca, trata de utilizar menos pesticida, menos insecticida. Si quieres tener estos insectos que verdaderamente son aliados, son verdaderamente aliados naturales en tu finca o en tu cultivo, trata de utilizar menos producto químico, menos insecticida, ¿no? Y si tratas, bueno, de utilizar la insecticida, tiene que ser de una forma mesurada. No abuses de la aplicación, porque lo primero que caen son estos insectos. Son inofensivos, muy dóciles, muy blandos. Y cuando aplicas el insecticida en demasiada dosis, lo primero que vas a matar son los insectos aliados, benéficos. Y al final la plaga se hace más resistente y ya no puedes, pues, controlarla, ¿no? No puedes controlarla y vas a tener problema en tu cultivo. Bueno, esos son los insectos benéficos, ¿no? Siete insectos benéficos que acabamos de mencionar, que puedes tú verlo en tu finca, ¿no? Las mariquitas, las crisopas, el sírfido, el avispa parasitoide, el escarabajo de tierra, el escarabajo soldado y el chinche pirata, ¿no? Cambiamos ahora de otro tema. Amigo agricultor, siempre me preguntas cuando vamos a las reuniones los fines de semana. Ingeniero, están mal los suelos. Fertilizamos y no tenemos resultados. La fertilización ya no sirve, los productos ya no sirven. ¿Qué está pasando? ¿No? A veces nos vamos a la tienda, nos recomiendan que apliquemos urea, que apliquemos fosfato, sulfato de potasio, cloro de potasio. Aplicamos conforme nos dicen y no tiene resultado. Miren, la agronomía es una ciencia. Los agrónomos trabajamos con pacientes vivos, iguales que los médicos. Yo soy ingeniero agrónomo. Y yo, la verdad, nosotros somos médicos, ¿no? Sí, el tema, pues, del título profesional es ingeniero, pero en realidad somos médicos. Pero somos médicos de plantas, médicos de insectos. Nosotros tenemos que saber que la planta debe crecer fuerte y sana y debe producir bien. Es un ser vivo. La planta se alimenta, se reproduce y tiene, pues, su fruto, su cosecha. Y ahora, en estos tiempos, como les dije al principio, la agricultura regenerativa. Ya nadie, más de 40, 50, 100 años, nadie está conservando su suelo. Nadie hace ese manejo y conservación de suelo. Esa aplicación de abonos orgánicos, la aplicación de materia orgánica, nadie casi hace eso en el campo. Entonces, en vista que nadie hace eso, cada vez la fertilidad de los suelos se va haciendo menos, va empeorando la fertilidad del suelo. Y al empeorar la fertilidad del suelo, la producción va a ser menor, cada vez va bajando, bajando y bajando. Entonces, frente a eso, es necesario aplicar la dosis correcta del nitrógeno, fósforo y potasio y también la materia orgánica, de los elementos nutritivos que necesita la planta. Miren, la planta, amigo agricultor, la planta necesita tres elementos importantes: el nitrógeno, el fósforo y el potasio. La fuente de nitrógeno más cercana que ustedes tienen y aplican es la urea. 46% de nitrógeno. Luego hay el nitrato de amonio. Luego hay el sulfato de amonio. Y otras más. Es lo más rápido que ustedes aplican. porque está en la tienda de fácil acceso, compran y aplican. Hay otros, el fósforo. ¿No? El fósforo es el segundo elemento que necesita la planta. ¿Qué hacen? Compran roca fosfórica, compran fosfato triple de el triple de fósforo, compran fosfato diamónico y aplican los marranos. Fósforo a la planta. Luego, ¿qué necesita? Potasio, cloruro de potasio, sulfato de potasio. Entonces, esos tres elementos, la planta lo necesita en mayor cantidad. Por eso se llaman elementos mayores. Y ahí ya vienen otros elementos secundarios, como el calcio, el magnesio, el azufre, el zinc y otros microelementos, que son como 16 en total elementos nutritivos que necesita la planta. Entonces, ustedes, siempre, como no saben, agricultor que no se capacita, agricultor que no practica, va a ser un agricultor pues que no está para producir en cantidades conforme dice pues la variedad o la empresa, quienes han lanzado una semilla de calidad. Si hablamos de los arroceros, por ejemplo, yo siempre que asisto a las reuniones, vamos a lanzar la variedad Prosocho de arroz, por ejemplo, dicen, ¿no? La variedad Prosocho produce 12.000 kilos por hectárea. Es un ejemplo, porque no hay arroz Prosocho, por si acaso. Un ejemplo, lanzan una variedad, ¿no? La variedad Prosocho, dicen. O bueno, si hablamos con nombre propio, la variedad Valor, dicen. El Valor más conocida en el Perú. La variedad del Valor produce 12.000 kilos por hectárea. Sí, pues. Produce 12.000 kilos de arroz por hectárea, pero en un terreno bien apropiado con las dosis específicas y todo a tiempo. Y para que produzca esa cantidad, primeramente tienes que saber cuánto tiene tu suelo de NPK, microelementos y también materia orgánica. Y lo otro, hay que saber qué suelo, qué pH tiene ese suelo. Sabrán pH, dirán papel higiénico, pH, no, lo que no saben. pH es el grado de acidez o basicidad que tiene el suelo. O sea, si el suelo es ácido o el suelo es alcalino, salino, o el suelo es neutro, que está en el 7. Porque el pH va a un rango de 0, 7, 14. 7 es el neutro, de 7 abajo es ácido, de 7 arriba es alcalino, salino. Entonces, hay que hacer siempre, amigo agricultor, cada vez que quieras fertilizar tu suelo, hay que hacer un análisis de suelo. Y acá está, amigos agricultores, que siempre, ya en San Martín, ya en Cajamarca, en Amazonas, donde estamos siempre las tres regiones, me dice, ingeniero, ¿y cómo hago mi análisis de suelo? ¿Cómo muestreo? Entonces acá está, pues tome nota. Tome nota para que usted mismo haga, saque la muestra del suelo y lo envíe al laboratorio y lo envíe su resultado para acá leerlo nosotros. O para que lo lea cualquier ingeniero que está capacitado en la lectura, pues, que sacan el análisis del suelo. Entonces, amigo agricultor, acá está cómo se muestrea. 6 pasos importantes. ¿Cómo vas a muestrear? ¿Cómo vas a coger tu parcela y vas a coger la muestra del suelo para mandarlo al laboratorio que se llama tu análisis de suelo? Entonces, 6 pasos para muestrear tu suelo. Anota. Tienes una parcela, no sé de cuántas hectáreas, vamos poniéndole que sean 5 hectáreas. ¿O quieren una hectárea? Bueno, 5 hectáreas. Ejemplo, una parcela de 5 hectáreas. O una de 2 hectáreas, más facilita, 2 hectáreas. Todo el mundo casi tiene 2 hectáreas. Define la parcela en 2 hectáreas. No. Divide a esa parcela, ¿no? A esa parcela, divídela, ¿no? Por tipo de suelo. Si esas 2 hectáreas es normal, toda tu parcela, de repente es un suelo plano, no puedes por qué dividirlo, solamente vas a hacer el segundo paso. Pero si en tus, en esas dos hectáreas tienes suelo, en la parte de arriba pedregoso, en la parte de acá medio arcilloso, arenoso, o en falda, tienes que sacar de cada lado. Pero entonces, una vez que ya divides en 3 o 4 o 5 partes esas 2 hectáreas, vas a ir en zigzag. Tu parcela de 2 hectáreas en zigzag, como caminas como una X para allá, regresas para acá, regresas para allá y regresas para allá. Zigzag. Caminas en zigzag. Caminas en zigzag la parcela y sacas aproximadamente entre 15 y 20 muestras. Entre 15 y 20 muestras. Entonces, para sacar esas 15 y 20 muestras, ¿qué vas a hacer? Tercer paso. Limpia el área inicial, límpialo con una palana de 30 centímetros. Bueno, 20 creo que tiene la palana, pero haz un hueco de 30 centímetros. De costado, cuadrado, 30 por 30 y por 30 de profundidad. 30 por lado y 30 de profundidad. En ese hoyo de 30 por 30, saca esa muestra, ¿no? Una vez que ya hiciste el hoyo, saca la mezcla, la muestra, mezcla y cuartea. Junta todos esos suelos que has sacado, metes a un saco de las 15 a 20 muestras que has sacado. Todas esas muestras que has sacado, lo juntas todo, lo revuelves, lo mezclas totalmente, ¿no? Y luego que ya has revuelto todas las 15 a 20 muestras que has sacado de tu parcela, lo embolsas, ¿no? Lo embolsas solamente un kilo de muestras. Saca de toda esa muestra un kilo. Embolsas, etiquetas, pones el nombre, pones el cultivo que siembras y pones la fecha. No te olvides de la fecha que fue. Luego ya está listo. Ese kilo de muestra de suelo lo mandas al laboratorio y el laboratorio ya va a hacer tu análisis. Tu análisis. Ahí va a venir cuánto tienes de nitrógeno, fósforo, potasio, para que sepas aplicar cuánto aplicas de urea, cuánto de fósforo, cuánto de potasio. Además te va a decir si el suelo es ácido, si el suelo es alcalino, de acuerdo al pH. Te va a decir qué tipo de textura tienes. Textura franco arenoso, franco arcilloso, arcilloso, arenoso, areno arcilloso, etcétera, etcétera. Te va a decir la capacidad de intercambio catiónico, ¿no? Te va a decir, pues, muchos temas más referente a los suelos. Entonces, 6 pasos. Define el lote, divide el lote. Si no es uniforme, divídelo. Toma de 15 a 20 muestras en zigzag. Una vez que ya has identificado dónde vas a sacar la muestra, limpias, haces un hoyo de 30 por 30 por 30 de fondo. Luego mezclas todas esas muestras en un saco, las 15 o 20, y sacas un kilo. Ese kilo de muestra lo mandas al laboratorio etiquetado. ¿De dónde es? ¿Qué cultivos tienes ahí en esa parcela? Y la fecha. Mandas al laboratorio y laboratorio en 15 días. ¿Cuánto cuesta ese chiste? En Chiclayo creo que está 200 soles, 150 soles. En Jaén, de igual manera. En San Martín, en la universidad también. O también en la Universidad Toribio Rodríguez de Mendoza de Chachapoy. Eso ya averiguas dónde vas a enviar tu muestra de análisis de suelo. Una vez que venga tu análisis de suelo, y ahí recién le vas a decir al vendedor de la tienda: véndame solamente 5 bolsas de urea, 3 bolsas de urea, porque necesito tanto de nitrógeno. Porque hay algunos que aplican demasiado y no funciona, gastan la plata. Hay otros que aplican muy poco y hay otros que aplican y por más que apliquen harto no funciona, porque los suelos son ácidos o los suelos son alcalinos o los suelos le falta materia orgánica o algún microelemento que no le hace activar a ese nitrógeno, fósforo, potasio. Nunca aplican ustedes la leonardita, por ejemplo. Nunca aplican ácidos húmicos, materia orgánica. Y nosotros, como agrónomos, recomendamos, como somos médicos de plantas y de suelos, el suelo es una parte viva. En el suelo hay vida, por si acaso. En el suelo hay miles de millones de microorganismos que descomponen la materia orgánica, los elementos y que te ayudan a la planta. El suelo es una parte viva de la naturaleza. Y nosotros los agrónomos tratamos y trabajamos con seres vivos, las plantas. Entonces, por ejemplo, no sé si tú, amigo agricultor, has ido al médico y te dicen, tienes que tomar un tónico pues que te va a elevar las plaquetas, te va a hacer comer más rápido, mejor. Entonces, a las plantas también hay que darle eso. Y cuando tú le aplicas Leonardita, ácido súmico, ácido fúlvico, si son de la marca Green Crops, por ejemplo, mejor todavía, porque son productos concentrados, los ácidos húmicos concentrados de Leonardita, que son los mejores en el mundo. Y eso no lo puedo decir yo porque soy parte de la empresa. No, eso lo dice pues la internet, los ingenieros, cualquiera que fuere. Te dicen que si los ácidos húmicos provienen de Leonardita, son los mejores que hay en el mundo. Y la empresa Green Crops Company del Perú vende ácidos húmicos y fúlvicos, ¿no?, derivados de Leonardita. ¿Qué es lo que van a hacer los ácidos húmicos y fúlvicos? Que es materia orgánica. Van a hacer que la planta absorba los nitrógenos, fósforo, potasio, microelementos. ¿Qué va a hacer más? Si está bloqueado el nitrógeno, el fósforo, el potasio, va a desbloquear y va a hacer que la planta los tome con mayor facilidad. Entonces, a veces el problema es simple. Pero como ustedes no saben, desconocen, ustedes aplican, gastan plata por las puras y al final cosechan menos, productividad negativa, bolsillo, ¿no?, calato, como mi primo Ángel Terrones allá en Chepén, ¿no?, siembra, siembra cebolla y al final saca pues solamente para el bitute, no produce bien. Tiene que sacar su análisis de suelo, aplicar ácido húmico, aplicar ese bioestimulante que se llama pues Green Crops Leonardita, ¿no? Los ácidos húmicos derivados de Leonardita son lo mejor que hay hasta el momento en todo el mundo. ¡Vamos!
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0: Está una musiquita en vivo a esta hora de la tarde para mis amigos
2: en todo el Perú,
0: de Jaén y San Ignacio,
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0: parte fronteriza con el

0: En todo el Perú, 6 y 57.
1: Se vienen las elecciones regionales y locales, ¿no? Y también se vienen las elecciones de los centros poblados de todo el país, ¿no? La fecha máxima para inscribir o participar, los candidatos pueden participar hasta el 14, mañana, último día para inscribirse, ¿no? Como alcalde delegado en los centros poblados, 14 de julio. Hay muchos amigos que están postulando en todo el país a los centros poblados, porque ahora la municipalidad de centros poblados tienen una dieta, ¿no? Ya tienen una remuneración que es la dieta de que recibe un regidor de la municipalidad y que se les deposita pues en la cuenta del alcalde de cada centro poblado para realizar trámites ante la gestión de la municipalidad distrital, provincial o regional. Los requisitos que los amigos están participando, quieren participar todavía hasta el día de mañana, es tener su DNI, ser ciudadano en ejercicio, haber nacido en el centro poblado de origen donde están postulando, domiciliar en el centro poblado en los últimos dos años. Hayas vivido, tienes que domiciliar, ya sea en el caserío, pero dentro del centro poblado donde perteneces. ¿Quiénes no pueden participar a ser candidatos a alcalde de centro poblados? Los miembros del comité electoral no pueden participar como candidatos. Los familiares del comité electoral, hasta el cuarto grado de consanguinidad, o hasta el segundo grado de afinidad. Alcaldes que buscan reelección inmediata no pueden postular. Los alcaldes que están actualmente no pueden postular a la reelección. Funcionarios y servidores públicos sin